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Hola, ¿qué tal? ¿Cómo están? Buen día. Hoy es viernes 12, señoras y señores, bienvenido a una nueva edición de Arriba Mix. Vamos, hoy juega la selección paraguaya, por fin. Tanta espera, 16 años después, hoy es el día en el que nuestra selección va a estar nuevamente oficialmente disputando un partido por un mundial. Después de 16 años va a sonar nuevamente fuerte el himno nacional en el SoFi Stadium, ¿sí? Paraguay enfrenta a la anfitriona, a Estados Unidos, a las 22. Vamos a hablar de eso y mucho más en este programa. Hoy viernes 12, ya estamos listos para arrancar este programa de Arriba Mix, programa que es presentado por el Banco GNB. 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Un saludo a todas las empresas y las marcas que respaldan el programa. Bienvenidos todos.

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Bueno, gente, de a poco va amaneciendo. Estamos aquí en Radio Mix 90.3 FM. Puedes escucharnos también a través de internet, desde paraguay.com. Con la aplicación desde paraguay.com, ahí ingresas. Entre las emisoras de FM vas a encontrar el logo amarillo, ¿sí? De Radio Mix, le das clic, ingresas y dentro, ya cuando estás escuchando la radio, vas a percibir un icono de WhatsApp, ¿sí? Le das clic y ya estás chateando directamente con nosotros al 0972-9191. Bueno, hoy decíamos, la máxima va a ser de 20 grados, fresco, cielo nublado, a parcialmente nublado, soplarán vientos del sur, lloviznas luego mejorando. Está ideal, ¿sí? Para la noche. ¿Qué van a hacer a la noche? Cuéntenos cuál va a ser el plan, ¿sí? Porque el partido comienza a las 22. Preparando un asadito a las 20, te servís casi ya comenzando el partido. Si te adelantás, yo creo que a las 19 hay que empezar. Para servir a las 21 aproximadamente, una picada. Ya no se come más tanto, ¿sí? El asadito, la picada, el choricito y algo de acompañando con algo que elijan ustedes, lógicamente, para beber. Y estar ya listo para el partido, porque si preparas a partir de las 20, yo creo que se te va a complicar con el arranque y compañía. Al menos yo no puedo comer cuando ya está comenzando el partido. Mientras va el show de la inauguración y compañía, ahí sí pega todavía la picada, pero cuando comienza el partido ya no quiero saber nada, ¿sí? Los nervios, la ansiedad, todo eso ya me consume y no puedo, ¿sí? Así que está ideal hoy en la noche. 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

Bueno, señoras y señores, estoy de regreso. 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Hoy es feriado, 12 de junio, ¿sí? Se conmemora la paz del Chaco, ¿sí? La firma, se recuerda la firma del protocolo de paz entre Paraguay y Bolivia tras la guerra. Bueno, esto cae viernes y habitualmente los viernes el presidente, con el poder que tiene Santiago Peña, solía modificar, pasar a los lunes, pero esta vez no. No decidió que no se traslade esto, que se quede en su día original. Así que hoy es feriado. Yo no sé, si no era feriado igual, yo creo que la gente, a pesar de que el partido no interfiere con la actividad diaria, pero de igual manera, es feriado, así que se tuvo tiempo para descansar, para hacer la compra y prepararse para lo que va a ser el partido. Yo creo que así cuando se juega para las 22 ya es muy largo también, ¿sí? Esa ansiedad crece demasiado. Pero si esperamos 16 años, ¿qué nos hace trasnuchar un poco por nuestra selección? Así que ya está todo listo. En el siguiente bloque ya ir comentando ya el probable equipo que se viene manejando para lo que va a ser el estreno de la albirroja ante la selección de Estados Unidos. También les voy a contar que hay muchos paraguayos que van a estar en el estadio, superando todas las expectativas, ¿sí? 2000 viajaron de Paraguay, pero créanme que la cifra que les voy a contar puede ser sorprendente. En el siguiente bloque hablamos de eso.

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Estoy de vuelta, estás escuchando Arriba Mix. Vamos hasta las 9. Después, si viene Parada Mix con Migue Torcida. 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

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Les decía anteriormente que hay muchos paraguayos que van a estar hoy en el estadio SoFi Stadium para 70.000 personas. No todos van a ser norteamericanos. Seguramente van a haber muchos simpatizantes también del fútbol de otros países que van a aprovechar este momento para asistir al estadio. Pero atiendan ustedes. 2.000 viajeros han adquirido paquetes turísticos, pasajes o entradas a través de agencias. Esto incluye despliegue de vuelos charter especiales que salen desde el aeropuerto Silvio Pettirossi, 2.000, ¿sí? Pero después están otros que van a través de vuelos comerciales, gente que no compraron paquetes, gente que compraron sus pasajes y se estiman que son 3.000 en total, entonces, lo que van desde Paraguay. Pero, como les comenté anteriormente en el bloque antes, que antecedió a este, la cifra que se maneja desde el consulado en Estados Unidos, la embajada de Estados Unidos, la embajada paraguaya en Estados Unidos, es de 10.000 personas, 10.000 paraguayos van a estar. ¿De dónde salieron todos? Es la pregunta que nos hacíamos con Miguel vez pasada. ¿De dónde salen? Bueno, tenemos una gran comunidad de paraguayos en Estados Unidos, ¿sí? Un tiempo fue Estados Unidos uno de los países donde más paraguayos estaban residiendo. Bueno, creció mucho la comunidad en Argentina, que es impresionante por la cercanía. Seguramente de Argentina también van a partir mucha gente, ¿sí? Después, con el tiempo, fue creciendo también la comunidad paraguaya en España, que son muchos, que también, pese a las funciones que cumplen, tienen un poder adquisitivo como para poder costear un viaje y alentar a la selección paraguaya, ¿sí? Así que, sorprendentemente, si se confirma y se constata eso, 10.000 paraguayos. Yo recuerdo un partido donde Paraguay metió cerca de 15.000 aficionados en el Estadio Monumental de Núñez, en un partido de eliminatorias contra Argentina. Recuerdo muy bien una tarde fría, gol de Heinze en contra, presionado por Nelson Aedo Valdés, contra Bondancieri, que terminó lesionado, el Pato. En ese partido hubo 15.000 paraguayos aproximadamente. Fue la presencia más grande, tal vez, de hinchas paraguayos alentando fuera del país a la selección, a la albirroja. Hoy puede darse ese fenómeno, y si se repite eso, yo creo que vamos a hacer mucho ruido, porque aquella vez yo recuerdo que el Monumental quedó mudo en un momento cuando Paraguay marcó el gol y el aliento de los paraguayos era realmente sostenido y predominó en ese momento en el estadio. Así que feliz por los paraguayos que van a estar, ¿sí? Y lógicamente todos los que vamos a empujar desde acá esta noche para que la selección saque un buen resultado. Mucha gente entonces en el estadio hoy para alentar a la albirroja. No estarán solos los nuestros.

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Estoy de vuelta, parte final ya del programa de Arriba Misa en este día, viernes 12 de junio, feriado en conmemoración a la paz del Chaco. 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Hay nuevas reglas que se van a implementar en este mundial y vamos a ver cómo funciona. Saques de banda y de meta, habrá conteo de 5 segundos. Antes era para el arquero nada más, ahora los laterales. En caso de que el jugador o el arquero se exceda en el límite de reanudar el juego, el equipo perderá la posesión y se concederá, en el caso del arquero, un tiro de esquina al rival. Y si es por el lateral, lógicamente pierde la posibilidad el equipo que tenía a su favor el lateral y se le da al rival. 5 segundos el conteo cuando el árbitro considere que ya se está demorando. También habrá un límite en tiempo de sustituciones. Eso no había antes. ¿Se acuerdan? Gente, el jugador que iba a ser sustituido y su equipo estaba ganando, salía lentamente caminando, era empujado por los rivales, era advertido por el árbitro. Ahora los jugadores tendrán exactamente 10 segundos, ¿sí? 10 segundos. A partir que se levanta el banderín donde se muestra la sustitución, 10 segundos para abandonar el terreno de juego. De lo contrario, el jugador entrante deberá esperar un minuto al margen antes de poder ingresar. Ese va a ser el castigo, ¿sí? Si no sale el jugador que va a ser reemplazado en 10 segundos, sale después del campo de juego, pero el que va a reemplazarlo va a tener que esperar un minuto. O sea que vas a jugar con uno menos un minuto. Es el castigo. Así que rapidito el cambio a partir de ahora. Ya no va a haber joda. Lógico que se va a prestar después para la queja de por qué con unos fueron muy exigentes, con otros no. Esperemos que no sea así. Este también, atención médica obligatoria. Si un jugador requiere atención médica en el campo, deberá retirarse y permanecer fuera de la cancha durante al menos un minuto tras la reanudación del juego. ¿Sabes para qué esto? ¿Saben para qué esto, audiencia? Para que ya no se simule, ¿sí? Porque hay gente que está ganando el partido, se echa en el piso y son atendidos y después vuelven a reincorporarse y sigue el partido. Ahora, van a salir los lesionados. Por más que estén lesionados de verdad, un minuto van a tardar para volver. 60 segundos van a estar ahí afuera. Así que a no caerse si no tienen lesiones. Y esta ley es

0: fantástica, tiene nombre, Ley Vinicius,
1: sí, prohibido taparse la boca, prohibido taparse la boca
0: para hablar con el rival, sí, algo que quedó muy, se utilizó mucho. Ya no se podrá tapar la boca para hablar con un rival, con un compañero o con el árbitro. Todo va a tener que quedar ahí en evidencia, y si se ve en la televisión o se lee algo, ya va a haber una sanción directamente con tarjeta. Esos son, ¿sí? Los capitanes son autorizados a hablar. Solamente ellos podrán acercarse al árbitro para... Eso hace mucho, ya se intentó, pero para mí que no funciona, ¿sí? Está entonces esto en un formato histórico con 48 selecciones divididas en 12 grupos... De cuatro, los primeros y los segundos de cada grupo van, con los ocho mejores terceros avanzarán a una nueva ronda de 16 avos de final. Esta es una nueva ronda también que existe, 16 avos, porque antes uno pasaba fase de grupos y ya iba directamente a octavos. No, ahora es 16 avos porque están 48. 48 selecciones, 12 grupos divididos en cuatro. Así que los dos primeros pasan directamente junto con los ocho mejores de cada tercero. Cuatro selecciones terceras van a quedar fuera. Ese es el panorama. Esperemos que nuestra selección no tenga que ni siquiera estar peleando con estos ocho mejores terceros, sino que clasifiquemos primero o segundos en nuestro grupo. Hoy juega la selección. En instantes ya regresamos para el cierre de este programa.

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Bueno, señoras y señores, llegó el momento de despedir el programa de este día viernes 12 de junio, Día de la Paz, estamos celebrando. Feriado en nuestro país, hay mucha tensión, hay mucha expectativa porque hoy debuta la selección paraguaya a las 22 ante Estados Unidos, la selección anfitriona. 20 grados la máxima que se estima para hoy, fresco, cielo nublado, parcialmente nublado, soplarán vientos del sur. Algunas llovinas, pero ya va a mejorar a la hora del partido. No va a afectar al partido porque estamos acá, ¿sí? Hablando de lluvias, ojo con eso. Si hay lluvia en cualquier partido del Mundial, en Estados Unidos hay una regla que no tiene nada que ver con la FIFA, ¿sí? Hay truenos, hay relámpagos, algún rayo cerca del estadio. 30 minutos los jugadores deben salir de la cancha, ir al vestuario, no estar ahí al costado realizando ejercicios de calentamiento para no perder el ritmo, no. Directamente al vestuario, los dos planteles, todos los suplentes completos. Y también se le sugiere a las personas que están en las gradas a que bajen y que estén debajo de las gradas. 30 minutos. Si ya no hay ningún incidente, no se repite, no hay más ninguna tormenta eléctrica cercana, prosigue el juego. De lo contrario, sigue postergado. Hasta 3 horas pueden estar parados. Imagínate todo lo que puede

0: generar eso en cuanto a lo deportivo, ¿sí? Es lo que puede afectar físicamente y mentalmente, estar ahí esperando que se reanuden los partidos. Si 90 minutos ya demandan mucha concentración, mucho enfoque, imagínense estar esperando más 30 a causa del tiempo. Eso puede repetirse en muchas partes, en muchas sedes, especialmente en Estados Unidos. Reitero, no es cosa de la FIFA, es algo del gobierno de los Estados Unidos, así que se va a tener que convivir con eso en este Mundial. Esperemos que no afecten los partidos nuestros especialmente, porque la concentración nuestra nunca fue la más eficiente, y que suceda eso en medio de nuestro partido va a generar mucho conflicto, ¿sí? Así que todos a alentar hoy a la albirroja desde las 22, desde antes sí, pero a las 22 comienza el partido. En instantes se viene con ustedes Miguel Torcilla para hacer Parada Mix. 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De mi parte, muchas gracias. Que tengan un buen resto de jornada, un gran fin de semana. Nos reencontramos el próximo lunes para otra edición de Arriba Mix. ¡Chau!
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Muy buenos días, ¿cómo están? Estamos arrancando esta jornada de viernes a través de la 90.3 FM Radio Mix. Quien te saluda, Miguel Torcida, y te acompaño hasta las 12. Hoy juega Paraguay, señores. Hoy debuta la albirroja, en este caso en Los Ángeles, contra Estados Unidos. Sí, 22 horas, ya lo decía nuestro querido amigo Víctor Sostoa, es el horario que va a estar jugando Paraguay el día de hoy. Seguramente ya están haciendo la previa, ¿no? Van a estar ya pensando qué comprar esta tarde, van a ir al súper, un asadito, algo rico para tomar. Bueno, les calculo que van a estar empezando más o menos entre las 7 y 8, ¿no? Porque después, si ya arranca el partido a las 10, te puedes de repente estar ahí, puedes estar prendido por ahí con una cervecita, me parece, ¿no? Porque ya si son las 10 de la noche,

y vas a empezar a comer recién, es como que te distraes un poco. Yo creo que la gente va a estar ya prendida a esa hora con alguna bebida, no más que nada. Así que le damos ya la bienvenida a toda la gente de Aseguradora del Este, Punto Farma, Tiendas Gonzalito y a ustedes. Se pueden comunicar con nosotros a través del 0972-9191, seguirnos también en redes como todos los días. Estamos en Instagram como @radiomix-py, nuestra página web www.radiomix.com.py, nuestro número habilitado también, como siempre, como te decía, 0972-9191, y saliendo desde paraguay.com. Bueno, y varias cosas para comentarte en este día, ¿sí? Vamos a hablar un poquito de todo lo que tenemos, algo de cine, algo de música, algunas actividades también para hacer el fin de semana, así que quédate enganchado a la programación, ¿sí? Porque hay lindos clásicos también, así que bueno, bienvenidos a Parada Mix, arrancamos con buena música.

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Seguimos con la buena música y a la vuelta te comento las efemérides del rock.

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Muy bien, estamos de vuelta. Momento de hablar de las efemérides del rock. Un 12 de junio de 1966, Pink Floyd actúa en el Marquee Club de Londres. Por otro lado, también comentarte que un 12 de junio de 1970 sale el disco Gasoline Alley de Rob Stewart. También, otra fecha importante es que un 12 de junio de 1971 sale el single Wild Horses de Rolling Stones. Sí, esta canción fue lanzada como parte de su álbum Sticky Fingers. La canción fue escrita también por Mick Jagger y Keith Richards, los líderes de la banda. También, por otro lado, comentarte que un 12 de junio de 1972 sale el LP Sometime in New York City de John Lennon. Y para cerrar, también comentarte que tenemos una fecha con The Cars, porque un 12 de junio de 1979 sale el nuevo single de The Cars, el tema llamado Let's Go. Seguimos con buena música, estas fueron las efemérides del rock.

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Seguimos con buena música, esto es Parada Mix. Bueno, y les recuerdo que el día de hoy pueden ya empezar a elegir las películas que quieren ver, ¿no? Yo estaba comentando el día de ayer los estrenos y una peli que ya está en cartelera es El Día de la Revelación. Es una nueva película que tiene que ver con el suspenso, ¿sí? Es la nueva película de Emily Blunt. Ella está ahora protagonizando esta película y si descubrieras que no estamos solos en este mundo, si alguien te abriera los ojos y te lo demostrase, ¿te asustarías? Es lo que está empezando a mostrar esta película en este pequeño tráiler que ya pueden disfrutar y, bueno, por supuesto, verla, ¿no? En los cines nacionales que desde ayer está en cartelera. Se llama El Día de la Revelación. Es una película que te atrapa, una película de suspenso, una película que tiene también desde el inicio como que empezás a ver la película y ya te empiezas a atrapar porque estás pensando qué puede pasar. ¿Viste que esas películas que te hacen ya reflexionar desde que empieza? Bueno, es el caso del Día de la Revelación, la nueva película de Emily Blunt, una opción entonces que tenés para ver en los cines en este día viernes. 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Seguimos con la buena música acá en Parada Mix. 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

Muy bien, estamos de vuelta. Ya que estábamos hablando del Mundial, quiero hacerte acordar también que hay muchos artistas que van a estar tocando en las predias, en las inauguraciones, ¿sí? Por ejemplo, el día de hoy en Estados Unidos tenemos a Katy Perry. También ya estuvo ayer Maná, bueno, un montón de artistas. En Canadá, por ejemplo, va a estar Michael Bublé, ¿sí? Tenemos muchas variaciones de estilos, más que nada, en esta Copa del Mundo. Hay gente que toca de repente pop, otros que van a estar más con el rock, otros que hacen un poco de reggaetón. Así que bueno, bien, tenés mucha variedad. Es cuestión de que veas un poquito de las redes. Van publicando todos los días quiénes son los artistas que van a estar tocando, tanto en México, Estados Unidos y Canadá. Así que bien, hay una buena participación. Y también hacerte acordar que el día de hoy está cantando el himno nacional finalmente Pura Hey Soul, ¿sí? Es la banda elegida, el artista elegido por Paraguay para que pueda interpretar nuestro himno. Se habló mucho en esta semana también quién iba a ser la persona, si era mujer, hombre, era un grupo o no. Yo decía en un momento dado Cachiporros, Tierra Adentro, se habló de Millie Hits también. No, finalmente va a ser Pura Hey Soul, el grupo, en este caso nacional, que va a estar interpretando el himno esta noche a las 22 horas ahí en Los Ángeles. Seguimos con la buena música. A la vuelta estamos llegando a la parte final de Parada Mix.

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Bueno, amigos, me voy retirando. Muchas gracias a la gente que se estuvo comunicando con nosotros. 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Yo te dejo con Dani, el españolísimo. Está arrancando ahora nada más con las recetas de la mañana. Si querés cocinar algo hoy justamente para la previa del partido, bueno, escuchalo a nuestro compañero Dani, que te va a dar la posta con las recetas en breve, nada más con Sabor Mix. Muchísima fuerza para la albirroja. Vamos, Paraguay. Qué lindo sería empezar ganando este partido de hoy. Así que bueno, nos reencontramos nuevamente el lunes. Nos escuchamos a partir de las 9 a través de la 90.3 FM Radio Mix. Muchas gracias a todos. Fuerza albirroja. Hasta el lunes.

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1: Hola, hola, muy buenas tardes, bienvenidos a Sabor Mix, como todos los días de lunes a viernes. Dani Chef, el españolísimo, así me puedes encontrar en redes sociales. Te voy a estar acompañando hasta las 2 de la tarde, hasta las 14 horas, con más música, buena música. Además, hoy es el Día Internacional del Falafel, así que vamos a estar hablando sobre este producto, sobre este plato, sobre esta elaboración tan típica y tan rica de Oriente Medio. Luego te voy a estar comentando un poquito más. 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Reiterarme y recordarte que te puedes comunicar con nosotros vía WhatsApp al 09729191 y que estamos sonando también por internet en www.desdeparaguay.com y www.radiomix.com. Ahora sí, te dejo con más música, buena música, y en un ratito estamos de vuelta aquí en Sabor Mix. Hasta ahora.

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Bueno, muy bien, y hoy es el Día Internacional del Falafel, también juega Paraguay, hoy empieza el Mundial, 12 de junio. Y bueno, te cuento que el Día Internacional del Falafel

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Bueno, muy bien, y seguimos en Sabor Mix, seguimos en el programa. Estamos hablando hoy, porque hoy es el Día Internacional del Falafel. Y bueno, te quiero dar un poquito, ¿no?, unos datos claves sobre esta elaboración y sobre todo la celebración. Bueno, te cuento que se cree que nació el falafel hace más de 1000 años en Egipto, y donde originalmente se preparaba con habas y no con el famoso garbanzos. Y esto fue antes de extenderse por todo Medio Oriente. Se cree, se sospecha, que el origen es de Egipto, en lo que se cree, que muchas veces es del Líbano, de Israel, de lo que sea. Bueno, pues se cree que es de Egipto. Bueno, y es una comida callejera, destaca por ser económica, saciante y versátil. Es ideal para comer solo o envuelto en pan de pita con vegetales y salsas, digo bien. Y es una preparación 100% vegetal, es vegano y por eso es rico en proteínas, elaborado con garbanzos molidos, ajo, cebolla, cilantro, perejil y comino, luego de ser frita u horneada. Hablamos de garbanzos, que sería ya la versión más globalizada, ¿sí? ¿Y cómo celebrarlo en Asunción? Bueno, pues tenemos diferentes locales, ¿sí? Desde aquí le quiero mandar un beso, siempre nos escucha, a Delicias de Yuyu, que es una, ya sabes, es comida libanesa al 100%, y bueno, dentro de las ofertas gastronómicas que hay aquí en Asunción, pues esta es una opción, para mí, si no es la mejor, es de las mejores. Y bueno, te cuento un poquito más sobre la historia del falafel, porque ya sabes que el falafel es una croqueta o albóndiga frita de legumbres, generalmente de garbanzo, y originaria de Oriente Medio, aunque se piensa, su historia exacta es motivo de debate. Aunque la mayoría de los historiadores, como te comento, se sitúan en Egipto, donde los cristianos coptos la inventaron como un sustituto de la carne rico en proteínas durante los periodos de ayuno. Y bueno, después de esto te dejo con más música, buena música, y en un ratito volvemos y seguimos hablando del falafel en su Día Internacional.

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Bueno, muy bien, y seguimos hablando del falafel. La versión original es egipcia, ¿vale? Conocida localmente, se prepara exclusivamente con habas hasta el día de hoy. Esta es la versión preferida, como te digo, de la gastronomía egipcia, que por lo visto es la primera, ¿eh? Por otro lado, te tengo que hablar de los garbanzos. Esta es una variante del Levante. A medida que el plato se expandió a países como Líbano, Siria, Palestina y Jordania,

Te cuento que las habas fueron reemplazadas por garbanzos, creando la versión más extendida a nivel global, que es lo que conocemos hoy. Luego también te tengo que hablar de ese toque herbáceo, porque el falafel libanés es conocido por tener un interior verde brillante gracias a la generosa incorporación de hierbas frescas como el perejil y el cilantro, que le dan toda la gracia, ¿eh? Y luego te quiero hablar también sobre la teoría británica, que esta yo no me la creo mucho, pero bueno, para gustos los colores. Te cuento que otra teoría nació en la India y fue introducida en Egipto en 1882 por tropas británicas que buscaban replicar las croquetas de verduras que habían probado durante su ocupación asiática. Bueno, para gustos, como te digo, los colores. Y también te cuento que el falafel es en 1950, bueno, pues inmigrantes yemenitas en Israel, pues popularizaron el falafel, pues como ahora conocemos, como una comida callejera, envolviéndolo en papel para venderlo rápido y sobre todo con bajo costo. Y bueno, esto lo catapultó al reconocimiento internacional. Por último, te cuento un poquito la receta del falafel que hago yo en casa, que es de tipo libanés. Sí, vamos a necesitar garbanzos, pero eso sí, hidratados 24 horas antes y no se cuecen, ¿de acuerdo? Tienen que estar, hidratados, pero no cocidos. Luego le vas a poner también media cebolla, uno o dos dientes de ajo al que le vas a sacar el germen, la parte del centro. Y luego por lo menos un mazo de cilantro y un mazo de perejil. Sal, pimienta, y luego hay gente que le pone un poquito de harina de garbanzo. Si lo clavas no es necesario. Suelen llevar un poquito de polvo de hornear y comino. Sí o sí tienen que llevar comino. Y esto nada, simplemente es triturarlo todo. Si te hace falta agregarle un poquito de agua, le agregas agua. Y ya está. Luego tiene que estar por lo menos un par de horas en la heladera, esa masa triturada. Y luego vas a hacer bolitas y lo vas a llevar a fritura profunda en aceite neutro. Y te van a quedar unas bolitas, te va a quedar un falafel espectacular. Después de esto te dejo con más música, buena música. Y en un ratito estamos de vuelta aquí en Sabor Mix. Hasta ahora.

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Bueno, muy bien, y llegó el momento de ir cerrando el programa. Ya se viene Natasha, ya se viene Destino Mix, así que te dejo con buena música y con buena compañía también, ¿eh? 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Mucha fuerza Paraguay, hoy empezamos con el Mundial contra Estados Unidos, así que a darle duro. Y bueno, y desearte buen resto de jornada, que cocines para ti, para tu familia, para tus amigos, pero cocina y sé feliz, porque se puede ser feliz sin cocinar, pero se es más feliz cocinando. El lunes nos estaremos escuchando, hasta el lunes, chavaletes.

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Buenas, buenas, bienvenidos a Destino Mix, tu destino musical. Hoy te vamos a acompañar con buena música. Hoy estamos celebrando un día especial, Paz del Chaco, y también el debut de la Albirroja en este mundial después de 16 años, donde vamos a demostrar realmente lo que es la valentía, el sacrificio y la garra guaraní. Hoy a las 22 horas debutamos en Estados Unidos, así que bueno, nosotros te vamos a acompañar con toda la previa y con toda la info de todo lo que se viene en esta noche. También te queremos invitar a que te vayas sumando a las redes sociales de la radio, en el Instagram @radiomix_py. A mí me encontrás como @uchisnatasha, y por supuesto también queremos leerte y nos cuentes cuál es tu cábala para esta noche. ¿Cuánto decís que vamos a ganar? Mire vos, ¿cuánto decís que ganamos hoy? 2-1. Yo también creo que estamos por ahí, ¿eh? Se viene un partido súper lindo para compartir en familia, y nosotros te vamos a acompañar con la previa, con buena música, aquí en Radio Mix 90.3.

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Seguimos disfrutando de buena música aquí por la 90.3, ya acompañándote de la previa a lo que va a ser este Mundial 2026, el debut albirrojo contra Estados Unidos a las 22 horas. Y te recuerdo de que ya es oficial de que Pura Hey Soul va a estar cantando el himno nacional en los Estados Unidos, en Los Ángeles. Ellos ya viajaron el día martes y estaban con mucha emoción de vivir esto a pleno, ¿verdad? Sabemos bien de que es un grupo ya consolidado, donde tienen muchísimas experiencias de cantar también en el extranjero, y bueno, van a estar cantando el himno nacional esta noche a las 22 horas, donde arranca este partido, donde dice que todos los jugadores van a estar, Miguel, que ahora se cambió el tema de que no solamente van a estar los titulares, sino van a estar todos los jugadores ya a la hora de representar el himno nacional. Más de 10.000 paraguayos también viajan. Yo tenía entendido que más de 3.000, pero se sumó más gente. Dice que hay mucha gente que estaba vendiendo todavía sus boletos de entrada, porque lastimosamente compraron los boletos antes de tener la visa, y mucha gente todavía está como medio subastando sus entradas para este Mundial 2026. Muchos paraguayos estuvieron viajando, que viven, residen en otros países como Argentina y España, acá me estaba comentando el compañero, así que bueno, se va a vivir un partido bien acompañado de todos los compatriotas, y ya haciendo la previa lo que va a ser. Contame vos, ¿cómo vas a pasar este Mundial 2026 del debut de la albirroja? ¿Cuál es su cábala? ¿Vos tenés cábala, Miguel? Sentarte y mirar tranquilo. ¿Mirás con la familia o mirás solo? Con la familia. Solo para evitar los nervios. Bueno, mucha gente sí desea ver solo el partido. Bueno, lo importante es vivir esta pasión después de 16 años. Nosotros te vamos a acompañar con buena música. Así que vos acomodate y subile el volumen.

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Seguimos disfrutando de buena música aquí por la 90.3 y con estos cambios de clima de repente mucha gente se quiere engripar, se quiere congestionar y yo te quiero invitar a que pases por Punto Farma. 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Bueno, ¿y quién es más querido que Alfaro? O sea, Alfaro sabemos que es un técnico súper querido y súper amado, pero hay otro también. ¿Quién fue el técnico más amado para vos del Albirroja? El Tata Martino, exactamente, y vamos a hablar de él, porque el Tata Martino decía, hay mucha ilusión, elogió el presente de Paraguay en este Mundial 2026. El entrenador argentino, el Tata Martino, analizó el presente de la selección paraguaya y destacó el notable crecimiento que ha mostrado el equipo en la previa de la Copa Mundial FIFA 2026. Resaltando la identidad de juego alcanzada bajo la conducción de Alfaro, Martino consideró que la albirroja llega a esta cita en un gran momento futbolístico con una idea de juego claramente definida, ¿eh? Así que el Tata Martino está con mucha ilusión, sabemos que le tiene mucho cariño también al Paraguay, así que bueno, nosotros también le tenemos mucho cariño. No creo una dupla si Tata Martino y Alfaro. No se puede tener dos técnicos. Ahí sí salimos, o salimos o salimos. Bueno, lo que sigue, le mandamos mucho cariño al Tata Martino, que realmente también nos llevó muy lejos en su momento a cuartos de final. Eso fue en el Mundial 2010 y perdimos con España, exactamente. Acá a mí ella me está tirando toda la presencia futbolística. Bueno, nosotros te recordamos el WhatsApp de la radio al 0972-9191 para que te comuniques con nosotros. Y yo quiero saber con qué vas a brindar hoy. 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Bueno, mientras nosotros enfriamos este Mionetto, vamos a más música.

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Seguimos disfrutando de buena música aquí por la 90.3 y hablemos de los árbitros que ya están definidos para el día de hoy, del debut de la Albirroja contra Estados Unidos. El juez principal será Danny McKellie de Países Bajos, que estará acompañado por sus compatriotas de líneas como Hessel Strakeka y Jan Bries. Cuarto árbitro será el japonés Yusuki Araki y en el VAR estará el español Carlos del Cerro Grande. Estos son los árbitros definidos para hoy la Albirroja, y parece que Olveira sí va a ser el elegido para enfrentar a Estados Unidos. Él va a estar como arquero oficial, me parece que sí, parece que es Olveira. El arquero Olimpia correría con ventaja para ocupar el arco de la Albirroja en este debut frente a los Estados Unidos. ¡Ay, qué emoción! Yo ya estoy ansiosa, mía. Ya quiero ver a pura Hey Soul cantando el himno nacional. Encima en este día tan especial donde estamos viviendo la paz del Chaco. Recordemos que somos paraguayos con mucha garra. Tenemos también mucha energía para enfrentar las adversidades. Y bueno, hoy vamos a demostrar eso en la cancha y con la unión de todos. Así que bueno, nosotros seguimos disfrutando de buena música también aquí por la 90.3 Radio Mix.

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Bueno, así llegamos al final de esta programación. Viernes, feriado, Paz del Chaco, debut de la Albirroja al Mundial 2026 contra Estados Unidos a las 22 horas. Nosotros nos vamos, te dejamos con buena música para que vos vayas ya haciendo la previa de lo que va a ser esta noche, ¿eh? Mucha suerte a la Albirroja, mucha suerte al profe Alfaro y bueno, a compartir esta buena energía para que lleguemos lejos con la Albirroja. Nos escuchamos el lunes. Chau, chau.

pero muy buenas tardes, señoras y señores. Hoy es un gran día porque hoy juega la Albirroja ante Estados Unidos, así que todo nuestro corazón va a estar ahí en los Estados Unidos, ¿eh? Pero hoy vamos a poner muchísima música, porque yo sé que ahora ya estás preparando el asadito para la noche, ¿eh? Así que ya sabes, soy Pitu Willis quien te saluda y te acompañamos aquí en Top Mix hasta las 18 horas.

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Los muchachos en el WhatsApp, por supuesto que sí. Vamos, querida selección, ¿eh? vamos Albirroja. 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Hoy prácticamente no voy a hablar solamente, si hablo el Albirroja. Vamos Enciso todavía, vamos que está ahí. Ayer le había dicho que Enciso iba a jugar y parece que va a jugar, así que bueno, está bien eso. Está bien que juegue, que se complemente con todos los muchachos, porque hoy, aunque sea 1-0, pero hoy tenemos que ganar. Seguimos con la música, ya volvemos. 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

Y vamos a leer los mensajes del WhatsApp. Dice Pitu, hoy Paraguay gana 2-0. Me escribe Jonathan, bien ahí Jonathan. Carolina me dice, tanto tiempo Carolina. Acá Paraguay gana 2-1, me están diciendo. Muy bien. A ver, Alberto dice, sí, Albert dice, acá sí figura Albert en su nickname. Albert dice, hoy Paraguay empata. No, obvio empata, papá. No, papá, vos tenés que decir que Paraguay va a ganar. Otro mensaje, toda la gente enviando, mirá un poco la gente enviando las estampitas de la Virgen de Cacupé. Espectacular. Otro que acá le están enviando a Dexter, el perro del mundial, nacional e internacional. La otra vez yo me saco una foto con Dexter, tengo en mi Instagram. Están enviando la foto de Dexter, que dice que es la nueva mascota del mundial y la que trae suerte. Dexter.

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Seguimos con la música, ya volvemos.

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